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5: Amigas y amigos de Inolvidables, les saluda con muchísimo cariño Leonard Marx para compartir junto a ustedes nuestro viaje habitual a los 50, 60 y 70. Este gusto, este placer por recordar aquellas canciones, artistas y agrupaciones que, como lo hemos dicho, en los 50, en los 60 y en los 70... dejarán huella a nivel musical. En este primer bloque del día de hoy vamos a darnos un verdadero gusto para saludar a un extraordinario artista que naciera un 7 de junio del año 1940. Hablo de Thomas Jones Goodward, o mejor conocido simplemente como Tom Jones, el Tigre de Gales. Así que vamos a darnos de verdad, un gusto de aquellos para recibir a Tom Jones en este primer bloque del día de hoy. Para comenzar, vamos a viajar al año 1965 y recordar este clásico, It's Not Unusual.

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2: Thomas Jones Woodward, o simplemente Tom Jones, nació en Gales un 7 de junio del año 1940. Conocido bajo su alias Tom Jones, es un destacado cantante, actor y una verdadera personalidad de la televisión británica. Apodado como el Tigre de Gales, Tom Jones es uno de los cantantes más destacados y populares, no solamente de Gales, sino que de todo el Reino Unido. A la fecha, ha vendido más de 100 millones de discos en todo el planeta. La poderosa y potente voz de nuestro invitado le ha permitido literalmente llegar a todo el planeta con su música. Tom Jones nos invita a recordar una canción que se conociera originalmente en 1962, pero que 5 años después, en 1967, alcanzaría una dimensión muy particular en la versión del Tigre de Gales. It's look like I'll never gonna fall in love again, junto a Tom Jones.

Después de escuchar este clásico, muy romántico por lo demás, continuamos compartiendo la voz única de Tom Jones, éxito de 1968, Dalila, o simplemente Delilah.

inevitables. Avanza rápidamente la hora y continuamos compartiendo junto a ustedes parte de la música, parte del legado de un artista simplemente extraordinario, como es el caso de Tom Jones, un artista que durante la década del 60 y el 70 fuera considerado un verdadero sex symbol, no solamente en Gran Bretaña, sino que, por ejemplo, en Estados Unidos, donde frecuentemente era invitado para ser parte de eventos en Las Vegas, donde, permítame un pequeño dato, Tom Jones siempre contó con la participación como espectador muy silencioso de uno de sus grandes admiradores, ni más ni menos que Elvis Presley, quien cada vez que coincidía con Tom Jones en

Las Vegas no perdía la oportunidad de disfrutar de la performance de uno de sus grandes referentes. Vamos a recibir una vez más al cumpleañero Tom Jones con una canción que se conociera originalmente en italiano en la voz de Joe Santieri en 1961, pero que en 1970 alcanzara una dimensión muy especial junto a Tom Jones. I, Who Have Nothing.

Continuamos disfrutando junto a ustedes de Inolvidables y este homenaje a Tom Jones, quien nos invita a viajar al año 1968 para recordar este clásico, Help Yourself.

Les compartiendo un tributo, un homenaje a Tom Jones, celebrando su cumpleaños. Un artista que a muy temprana edad descubrió su pasión por la música, cantando en fiestas familiares y en bodas, participando también del coro de la escuela. Ahora, a muy temprana edad, Tom Jones debió lidiar con una prueba muy importante que puso la vida. Padeció de tuberculosis y estuvo en reposo casi un año. Y este fue un tiempo muy crítico en el cual se dedicó a escuchar música y dibujar. Y bueno, sentaría las bases para lo que es seguir su gran pasión con el paso del tiempo, como es la música. Somos inolvidables. Para continuar, nos encontramos con una canción original de Paul Anka de 1970 y que fuera tomada por Tom Jones al año siguiente, en 1971, dando un sello muy particular a este éxito de nombre She's

Avanza la hora y llega el momento de despedir este tributo, este homenaje a Tom Jones, celebrando su cumpleaños, artista que naciera un 7 de junio, pero del año 1940. Cerramos el homenaje a Tom Jones, pero aún nos queda programa. En el siguiente bloque volvemos a nuestra pauta habitual. Cerramos este homenaje al Tigre de Gales con un clásico de 1969, Love Me Tonight.

0: clásico, hacemos una pausa y pronto volveremos con más clásicos inolvidables.
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Tras la pausa ya estamos de vuelta con más inolvidables. Esperamos sinceramente que el tributo a Tom Jones del bloque anterior haya sido de su agrado. Vamos a continuar con la música, lo indicamos en su momento. Tras el término de este homenaje a Tom Jones, volvemos a nuestra pauta habitual y vamos a comenzar este nuevo bloque recibiendo a Concheta Rosa María Franconero, mejor conocida simplemente como Connie Francis, artista que naciera en el mes de diciembre de 1937 y que falleciera en el mes de julio del año 2025. Connie Francis alcanzó un gran éxito entre las décadas del 50 y 60, con la particularidad que pudo grabar sus éxitos en diversos idiomas, entre ellos no solamente el inglés o el español, sino que también en alemán, italiano, francés e incluso en japonés. Vamos a recibir a Connie Francis con este éxito de 1961, Someone Else's Boy.

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1: Los clásicos de nuestras vidas tienen su punto de encuentro en cada emisión de Inolvidables. Vamos a cambiar de idioma y recibir talento chileno. Luz Eliana Barraza Valenzuela, o simplemente Luz Eliana, parte importante del movimiento de la nueva ola chilena, dueña de una voz simplemente notable, Luz Eliana nos invita a recordar una canción que se conociera originalmente en italiano, en la voz de Umberto Bindi, en 1963. Canción que sería rescatada por la artista británica Cilla Black al año siguiente, en 1964, y que en 1967 tuviera una exitosa, una notable versión junto a Luz Eliana. You are my world. En mi mundo, junto a Luz Eliana.

inolvidables. Continuamos con más talento chileno. Lo siguiente se conoció originalmente en inglés con la propuesta británica Herman's Hermits, There's a Kind of Hush, una canción que a lo largo de su historia ha recibido múltiples versiones en variados idiomas. Una de ellas fue la que nos regaló en su momento Buddy Richard, Dulcemente.

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1: Avanza la hora y continuamos compartiendo junto a ustedes las canciones, artistas y agrupaciones que en los 50, 60 y 70 llegaran no solamente al número uno en los rankings de venta y popularidad, sino que también se convirtieran en número uno en nuestras vidas. Para continuar, vamos a dar la bienvenida a un artista norteamericano de nombre real, Robert Thomas Velin, mejor conocido simplemente como Bobby V, artista que naciera en 1943 y que falleciera en el año 2016. Escuchemos a Bobby V con esta canción del año 1960, One Last Kiss.
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0: 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Vamos a continuar recibiendo a una extraordinaria artista norteamericana que iniciara su carrera siendo menor de edad. Hablo de Brenda Lee con esta canción que grabara cuando tenía solo 15 años en 1959. Sweet Nothings, junto a Brenda Lee.
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estamos compartiendo esta selección de grandes clásicos. Lo siguiente, a ver, no es tampoco una particularidad, una novedad, porque constantemente nos encontramos con canciones que primeramente fueron éxito en italiano para después proyectarse a nivel internacional. Esta canción que vamos a recordar se conoció originalmente en la voz del artista italiano Druppi en 1974 y tuvo una notable adaptación a nuestro idioma en la voz de Héctor Jorge Ruiz de Argentina en 1975. Héctor Jorge Ruiz fue mejor conocido como Sabu. Escuchemos Pequeña y Frágil.

inolvidables. Para continuar, otra canción que se conociera originalmente en Italia en 1974 junto al grupo Y Santo California, canción de nombre Tornerò, que dos años después, en 1976, fuera rescatada por Diego Verdaguer de Argentina bajo el nombre de Volveré.

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Las canciones, artistas y agrupaciones que han dejado huella en nuestras vidas las compartimos en cada emisión de Inolvidables. Para comenzar a cerrar, a despedir el programa del día de hoy, nos encontramos con una canción de larga historia, pero de origen desconocido. Hablo de When the Saints Go Marching In, también conocida como La Marcha de los Santos, un himno gospel estadounidense que toma elementos de música folclórica. Su origen exacto, como lo decíamos, es desconocido, y si bien es música espiritual, a lo largo de su historia ha recibido distintas versiones en variados formatos. Por ejemplo, vamos a encontrarnos con la versión que nos entregara en 1956 Bill Haley y sus Cometas para When the Saints Go Marching In.

0: y en la compañía de Bill Haley y sus cometas, despedimos el programa del día de hoy. Muchísimas gracias por su sintonía y compañía, y será, Dios mediante, hasta una próxima emisión de Inolvidables.
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2: La comparsa de miseria sin fin desfila en torno de aquel ser enfermo que pronto ha de morir de pena. Por eso es que en su lecho solloza acongojado, recordando el pasado que lo hace padecer. Abandonó su viejita que quedó desamparada, y loco de pasión, ciego de amor, corrió tras de su amada, que era linda, era hechicera de ensueños, era una flor. Hoy ya solo abandonado a lo triste de su suerte, ansioso espera la muerte que bien pronto ha de llegar. Y entre la triste frialdad que lenta invade el corazón, sintió la cruda sensación de su maldad. Entre sombras se le oye respirar sufriente, al que antes de morir sonríe porque una dulce paz le llega. Sintió que desde el cielo la madrecita buena, mitigando sus penas, sus culpas, perdonó.

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21: Pongan el oído, paisanos, a lo que voy a decir, porque les quiero advertir que del mundo en el concierto les conviene hacerse el muerto pa' que los dejen vivir.

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0: Puchero y Soledad cuando armamos la fiesta y hemos elegido este tema, yo me puse a recitar y me decía Mario, no es así. Vos tenés que llevarlo a Pascual. Ahí está Pascual, el Jorge Pascual Recobal. Toma el recital, ahí está. Qué grande Pascual. Qué pinta.
1: Muchas gracias.
0: De pie, San Juan. Luces a todo el público, por favor. ¿Cómo valoran ustedes todo esto, no? Gracias.
1: A Buenaventura Luna. Todos lo esperan en Hachal. La paz del molino viejo, los trigales, la montaña, la tierra.

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0: viejas arboledas, al frescor de mis aleros, a la paz de tu sembrado, al oro de tu poniente cuando prolonga la tarde su agonía entre las lomas, y al fogón de tus pastores envejecidos de invierno, entre cantos de cencerros y quejumbres de vihuelas, con el ay de las tonadas y encalladas mansedumbres, como quien se va durmiendo, quiero morirme sonriendo bajo la luz de tu cielo. ¿Acaso cierren mis ojos las piadosas manos magras de alguna vieja guaqueña, de negro rebozo pobre y antiguo credo cristiano?
1: ¡Grande Pascual!

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1: Calavera no chilla. Así de simple, calavera no chilla. Venimos de juerga, de carrete. Venimos dándole rienda suelta al entusiasmo. Y claro, fin de semana que no ha sido largo, pero que lo hemos transformado en largo, porque estamos celebrando el Día del Periodista todavía. Todavía. Arrancó el sábado, siguió ayer y hasta la madrugada de hoy. Aquí estamos, como nos encanta, frente al micrófono encendido de la radio. ¡Bienvenidos todos! ¡Qué lindo! Tantos saludos, tanta gente ocurrente, tantos presentes, tantos mimos en el Día del Periodista. Por lo tanto, mi querido Dani Campos, permítame abrazarlo una y otra vez. Además, aprovechemos, Dani, que está fresca la mañana. Y seguramente estará fresca la siesta y la noche. En la trilogía diaria del café. A las 7, a las 13 y a las 21.
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1: En los estudios Dante Oscar Gómez Castro.
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1: Un sanguchito de miga y un juguito de naranja para el querido Dante. Abrazos, gorito, donde estés, mi hermano. Ya sabes, feliz Día del Periodista. Alguien diría, pero Tonito, diría un tal Oscar Ruiz. Pero Tonito, si el Día del Periodista es el 7, ¿por qué decís feliz Día del Periodista? Y porque es toda la semana. Estamos así, ¿eh? De juerga toda la semana.

0: Entre Ríos 733 Sur. A pasitos de calle 9 de Julio.
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0: Mientras nosotros aquí celebrando y disfrutando la vida en Perú, están voto a voto. Arriba, Keiko Fujimori. Pero nada, nada, mirá, 50.2, ¿sí? En el balotaje. Y 49.7 el rival inmediato, porque es balotaje. Ahí tenés, 50.2. ¿Qué unión vecinal no visitaste, mi hermano, para perder por tan poquito? ¿Qué club social no visitaste? ¿A quién le diste la espalda? ¿Te das cuenta que todo voto suma en Perú? Está ahí, ahí, ahí, hay un pesito. Keiko Fujimori, gracias al doctor Miguel Humberto Arancibia, que nos actualiza la grilla electoral en Perú. Mientras nosotros estamos aquí, se sostiene todavía el velorio del Indio Solari. Increíble, pasan las horas y más gente llegando a darle el último adiós al fenomenal Indio Solari. Y ¿sabes qué? No hay muchos antecedentes de semejante despedida a un artista. A un artista. Porque hubo fenomenal cantidad de gente en la despedida a Diego Armando Maradona. Ni hablar la cantidad de gente cuando el final de Juan Domingo Perón. Ni hablar de Eva Duarte. Ni hablar de Raúl Ricardo Alfonsín. Ni hablar de Roberto Sánchez, el mítico Sandro. O de la mismísima negra Mercedes Sosa. Y así, viste, en situaciones que se han ido dando en distintos ámbitos de la vida. Pero lo del Indio Solari a nivel artístico-musical, nunca antes. Nunca antes, tanta gente. ¿Y sabes qué? ¿Perdón? No le... Ah, claro, lo de Carlitos Gardel, sí señor, sí señor. ¿Sabes qué ocurre, Dani? Que en el caso de Carlos Gardel, difícil de cuantificar la cantidad de gente en la despedida del Zorzal Criollo. Pero vale como referencia, vale. Entonces uno podría acuñar que desde la época del 83 en que se restituye la democracia, uno podría decir, es la despedida más impactante. Pero lo que quería llegar es a lo siguiente, Dani. Y perdón que se me suelte un poco la lengua. Somos tan miserables, políticamente hablando, que aún en el dolor por la muerte del Indio Solari, está la miseria de la política. Porque desde la izquierda arremeten contra la derecha y desde la derecha arremeten contra la izquierda. Y desde la izquierda le dicen recontra mil miserables al gobierno que no dispuso el Congreso de la Nación, algo público amplio. Y desde el gobierno dice nosotros ofrecimos Tecnópolis y desde y un tire y afloje, ¿sabes qué? Y todo por el ingrediente político. Y todo porque estamos a días de iniciar la cuenta regresiva para un año electoral. Y es más, ante todavía el no inicio del Mundial de Fútbol, todo esto viene como anillo al dedo. Fíjate vos, el fallecimiento del Indio Solari, que hay un detalle del cual mucho no se ha hablado. Y por favor entiéndanme que lo mío tiene absolutamente contenido de curiosidad periodística. ¿Sabías que el cuerpo del Indio Solari fue encontrado por la señora que efectúa la limpieza diaria en el hogar? La versión señala, versión que seguramente tras la sepultura de los restos del Indio Solari alguito se va a profundizar, es que cuando la señora llega a primera hora de la mañana al domicilio e ingresa, encuentra el cuerpo tirado del Indio Solari en la cercanía de la pileta de casa. Un parque, el domicilio. Y resulta que la noche anterior había habido una reunión familiar. Reunión entretenida, celebrada, compartida. Nadie notó la ausencia del indio hasta que apareció la señora de servicio doméstico y encontró el cuerpo tirado en la cercanía de la pileta. Suena al menos extraño, ¿no? Que se habrá levantado el indio en medio de la noche y salió a caminar y se descompensó. O nunca se fue a dormir y dijo, amor, enseguida voy, y su señora esposa fue a descansar y él deambulaba por el domicilio y... Claro, sí, Dani, sí, él estaba afectado por el Parkinson. Sí, Dani, sí. Y viste que el Parkinson te trae dificultades tremendas en el organismo y demás. Pero es curioso, ¿no? Obviamente que todo esto está en análisis, en estudio y demás. Pero lo que atrapa hoy por hoy, cientos y miles y miles y miles y miles de seguidores, fanáticos y curiosos en definitiva, en la cercanía del microestadio Gatica, donde... Fíjate vos, ¿sabés cuánto medía la fila en su momento de mayor presencia de público? 8 kilómetros. Es decir, 80 cuadras para despedir al genial Indio Solari. Por supuesto, al momento de estar en la cercanía del féretro, canciones, lágrimas, alguna camiseta, algún pañuelo, alguna foto, algo. ¿De quién, Dani? No, bueno, querido Dani Campus me dice no olvidar el velatorio de Néstor Kirchner. No, imposible olvidarlo, son imágenes imborrables. Pero recordá, Dani, que estoy hablando de cantidad de gente respecto a un artista. A un artista. Pero bueno, vale como referencia. Y en esto de la miseria de la política, de los seres humanos que llevan adelante la acción política, ahora está la especulación del acercamiento de Axel Kicillof con Máximo Kirchner para despedir a los restos del Indio Solari. Operativo tremendo de seguridad, fundamentalmente a partir de efectivos de gendarmería, para darle cierto orden a la despedida del Indio Solari.

0: Una encuesta señala que las universidades son las instituciones en las que más confían los argentinos. Plena especulación en la lista definitiva de la selección argentina de fútbol por la problemática de los lesionados. Las especulaciones señalan que serían hasta 3 los cambios en la lista definitiva de Scaloni.
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0: Se sostiene la acción bélica en Medio Oriente porque el ejército de Israel atacó y desmanteló sistemas de defensa estratégicos del régimen de Irán.

la tentación de buena parte del peronismo, la tentación de buena parte del peronismo, en convertir el funeral del Indio Solari en otro episodio de regeneración política.

5. En la semana que se inicia el Mundial de Fútbol. Sí, Dani, se inicia el Mundial de Fútbol. ¿Cómo, Dani? ¿Y el 11? No, pará, Dani, está bien. Es que tenemos un mes de fenomenal cantidad de fechas a celebrar. Pero pará, el Mundial de Fútbol el 11. El día del periodista ayer, ya voy con todos los saludos porque hay que ser absolutamente agradecido y si nos lleva mucho tiempo le pido disculpas a la audiencia, pero estaremos con todos los saludos de llegados por el día del periodista. Te decía, arranca el Mundial de Fútbol el 11, el 13, el día de nuestro San Juan de la Frontera. El día de San Antonio de Padua, el epicentro de celebración en la localidad de Villa Mediagua. El 17 ya es la otra semana. El día de la bandera la otra semana. El día del padre la otra semana. El día del gaucho Güemes la otra semana. Y recordad que esta semana deriva en un fin de semana largo. ¿Cómo que no lo sabías, Dani? Mira, hasta el gorro de lana se pone contento. Claro, el lunes no se labura. El feriado del 17 se adelanta al 15. El lunes 15. Anotalo por ahí, Dani. Por la celebración del gaucho Martín de Güemes. Ahí está. Una semana ciertamente muy especial. Hola, Leito. Abrazos, Leito. Cuídate. A toda la familia Sánchez Tenorio de Intermotor. Abrazos, Leito. Besos, Zambi. Lindo lo de ayer. Lindo. Indalecio, qué lindo cumpleaños que tuviste. Chau, Pituña, cuídate, un beso enorme.

25 años tiene el único hijo del Indio Solari. Su nombre, Bruno Solari. Ah, no sabía, sí, un solo hijo. Con toda la papeleta al día. ¿Se entiende, no? Bueno, pero andá a saber si por ahí no sale algún otro hijo de otro ámbito. Siempre pasa, ¿no? Que Bruno Solari, 25 años. De una apunta a el gran heredero. ¿Sí? Que tiene que ver con las propiedades del Indio Solari, que tiene que ver con los derechos de su obra y su imagen. La especulación está en que tendrá mucho condimento similar a lo ocurrido tras el fallecimiento de Diego Armando Maradona, en esto de propiedades, derechos, imágenes, que todavía están en pugna, ¿no? Digo, en el caso del notable 10. Al momento del fallecimiento del Indio Solari, nada se conocía respecto si dejó o no testamento alguno. O sea que muchos están frotando las manos, ¿no? Y a mí que me toca, diría alguien. Lo cierto es que si el Indio Solari no dejó testamento, la sucesión debería comenzarse, ¿sí? Este tipo de expediente también podría ocurrir si el documento, entiéndase, testamento, no cubre todo el patrimonio del fallecido. También puede suceder que el testamento, si es que lo dejó, puede ser impugnado. Así que mirá todos los vericuetos que hay. Todos los vericuetos que hay respecto a la cuestión, insisto, legal, en derredor al fallecimiento del Indio Solari y su imagen, sus propiedades, y en definitiva la explotación, ¿no? De todo lo que vincula al genial músico desaparecido. Virginia Inés Monés Ruiz es la pareja que lo acompañó durante casi toda su vida. Fruto de esa relación, el hijo del que hablábamos, de tan solo 25 años, Bruno Solari. ¡Suba!

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Temporada 28. Gracias, María Esther, muy amable. Abrazo, Roberto, gracias. Hola, Inés, beso para ustedes, muchas gracias. Nos escribe Erika. Hola, Erika. Quería saber el nombre del sacerdote que ponen por la mañana. Bueno, es que son tres, Erika. Son tres. Uno, Rodrigo Aguilar. El otro, Luis Zafano. Y el otro, José Pepe Nieto. Por lo tanto, son tres los curitas que nos alimentan el espíritu absolutamente todos los días. ¡Feliz Día del Periodista, señor! Disfrútelo plenamente. Ustedes son un orgullo de la comunicación. Bueno, Joaquín, muchas gracias. Muy amable. Guille Sansone escribe y dice: feliz día, Tony. Pasarla muy bien. Es que la venimos pasando bárbaro. Cada 7 de junio, Día del Periodista. Muchas gracias, Eduardo Flores. Abrazo, que nos saluda por el Día del Periodista. Otro tanto, el notable, el notable odontólogo Sergio Nazar, muchas gracias también. El ingeniero Alberto de Martini, gracias. El ingeniero Lalo Balmaceda, pero muchas gracias. Gastoncito Coria también. Mauricio Rossini, el ingeniero Marcelo Castro también. El notable Rolo Ruiz también, de Joel Distribuciones. Abrazos, muchachos, gracias por los saludos, muy amables. Feliz día a cada periodista que sabe verificar antes que publicar. La prisa mata la verdad. ¡Epa! 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

0: aparece el pelado. Hola, pelado, Freddy, querido. Feliz día a ustedes, los periodistas. Gracias, Freddy. Muy amable, pero muy amable.
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0: Y arquitecto Pigi Salvo también nos está saludando por el día del periodista. Abrazos, mi hermano. Gracias por tu gesto, muy amable. Toda la muchachada del Catavén, don Daniel, don Carlos, don Charlie, don Fer, don Oja, don Humberto, don Edgardo, don Pablín, todos los del Catavén también, saludando por el día del periodista. Tiene razón, Dani. Hacemos una pausa, la necesaria, la suficiente, y volvemos.
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0: La 91.5 Antena 1 y la trilogía diaria del café a las 7, a las 13 y a las 21. Abrazos al notable Ítalo Fabio Garbi. Hola, hermano.
1: Hola, será de la selección, me imagino.
0: ¿Perdón?
1: Será de la selección, me imagino que vamos a hablar hoy.
0: Ah, bueno, dele, yo le escucho. Haga usted.
1: No, que no sé de qué querés que hablemos, porque fútbol hay poco, no tenemos fútbol en Argentina, nada más que no me haga hablar ni de San Martín ni de Chacarita, porque realmente no vale la pena.
0: Bueno,
1: ha sido
0: entonces,
1: fin de semana nefasto.
0: Entonces,
1: pero bueno, lo que vos quieras.
0: Hagamos lo siguiente, dale, yo te escucho lo que vos quieras hablar.
1: No. El programa es tuyo. Y yo respeto que vos seas el conductor del programa y que lo maneje vos y que vos plantees los temas. Yo tengo que estar preparado para responder a lo que me planteas, nada más.
0: No, si esta es una charla entre amigos, no es ningún cuestionario ni entrevista, sabes que es una charla, pero déjame decirte feliz día del periodista.
1: Ah, bueno, muchas gracias, Tony. Muchas gracias. Ha sido ayer, he recibido muchos saludos, aunque estoy en pips, como la pinto, estoy en boxe ahora tranquilo esperando que me cambie el goma para salir a alguna otra vuelta. Bien, y gracias a vos y un saludo cordial a toda la gente de Antena 1, a toda la gente de los distintos medios, colegas que han festejado un día de periodista diferente porque ha sido día domingo. Habitualmente en los días del periodista está el acto de la entrega de los premios de San Juan, que entrega el gobierno de San Juan a las obras periodísticas de los distintos rubros, y es un mayor movimiento en las redacciones, en los estudios de radio, en los estudios de televisión se reciben regalos de aquellas empresas que están de cierta manera relacionadas con los medios, y en el diario nosotros nos reíamos porque nosotros íbamos a la tarde y quedaban nada más que dos o tres sanguchitos y algún que otro pedacito de torta, ¿sí? Pero bueno, claro, era así la historia. Nosotros somos periodistas deportivos, pedimos extra deportivo los festejos en otro momento, pero no se reciben los regalos que se reciben habitualmente el 7 de junio. A ver, yo somos periodistas nosotros. Eso del deporte, de la agricultura, de la minería y demás son distintas especializaciones, pero todos hacemos lo mismo, todos tenemos que cumplir ciertas normas, ciertas reglas para poder trascender más allá de la información, ejerciendo el mejor oficio del mundo, como decía García Márquez, ¿no? El del periodismo. Pero bueno, bien, yo ayer la pasé lindo. Bien, hasta las 15 que empezó Chacarita, me tuve que sufrir un rato porque malísimo el partido, y me dio mucha pena lo que pasó en San Martín el sábado pasado. Va ganando San Martín 1-0, algún, déjame que diga esta palabra, algún tarado, por ser elegante, que de aquellos que no se dan cuenta que lo que hacen al tirar una bomba, un petardo, es perjudicar al club, hizo que el partido fuera suspendido, y no me cabe duda. No creo que el partido siga, me da toda la sensación que como en antecedentes que han habido en situaciones similares, San Martín va a tener una sanción de 3, 4, 5 partidos sin asistencia de público a la cancha, y aparte va a tener que pagar y aparte se va a quedar sin los 3 puntos.
0: Claro, le quitan los puntos definitivamente, es decir, los antecedentes, sí, eso refleja.
1: No creo, no quiero ser absoluto, pero me da toda la sensación que por los antecedentes, por lo que hay, va a ser una sanción muy dura. Hace mucho tiempo que no se paraba un partido por estas circunstancias en la Primera Nacional o en la primera. Por lo tanto, creo que van a caer con dureza sobre aquel que rompió la monotonía, la sana monotonía de que los partidos terminaban sin inconvenientes de agresiones y demás, ¿no?
0: Además, justo el gran negociador está en el Mundial.
1: Ah, sí, Jorge, claro, está bien. Pero bueno, son circunstancias, pero aparte no creo que se expidan ahora, Tony. Acuérdate que más allá de que el campeonato sigue, van, se toman su tiempo, van a preguntar aquí, van a preguntar allá, hay tiempos de descargos, tiempos definidos por reglamento, así que esto va a tardar un par de semanas por lo menos para saber cuál es la sanción. De todas formas, el negociar que sea más leve se puede hacer desde acá o se puede hacer también desde los Estados Unidos, porque está el gran negociador, como lo decimos a Jorge Medoc, que es el presidente San Martín, con el presidente de la AFA, que es el dueño de la casa, ¿no?
0: Sí, claro.
1: El que maneja, claro. El dueño de la pelota, ¿no?
0: Claro.
1: El dueño de la pelota. Así que veremos qué pasa.
0: Bueno, estamos...
1: Me entristeció mucho el tema.
0: Sí, claro.
1: Hacía mucho que no pasaba. Y más en San Juan, que es una provincia tranquila, que no ha tenido grandes problemas nunca. Pero bueno, son las cosas de la vida.
0: Además,
1: yo no te,
0: además
1: vos
0: diría,
1: felicitás también.
0: Diría sí. El resultadista, íbamos ganando.
1: Claro, va ganando San Martín, claro. Va ganando San Martín. Pero bueno, y en un campeonato, a ver qué te diría, que es muy parejo, Chacarita ayer perdió y quedó un punto del descenso, pero a cuatro puntos de entrar en el octogonal. Es decir, perdés dos partidos de que estás peleando por salvarte, ganás dos partidos estás peleando por subir. Entonces un campeonato sumamente parejo, donde el sábado pasado Atlanta en esa zona le ganó al Gimnasio de Jujuy y se le escapó 3 puntos, eran los 2 punteros con 27 puntos, ahora Atlanta tiene 30. Pero son cosas que pasan en el bendito fútbol nuestro de cada día.
0: Bien, bueno, ahora sí yo hago silencio y te escucho porque...
1: y otra cosa Tony, me llama poderosamente la atención, quiero verlo desde un ámbito futurista, pero fíjate quiénes van a jugar la final del primer torneo sanjuanino: el Atlético Mineiro y Sportivo 9 de Julio.
0: Ah, claro.
1: Quedó eliminada Sportiva de San Parado y Colón Junior. Sí. Es decir, aparece el Atlético Mineiro, que es un club que debe tener 3 o 4 años, más no tiene, de antigüedad, y 9 de Julio, que es un club que ha estado emparentado desde su incursión a la Liga Sanjuanina, ya por fin, principio de los 90, más con la primera, con el ascenso que con la primera división. Se ha firmado un poco en primera división después de que de 8 equipos se pasó a 12 y de 12 se pasó a 20, ¿no? Pero lo mismo. Son dos equipos, dos clubes sin pergaminos. Y con más historia 9 de julio, pero sin pergaminos, que están dándole tal vez una bocanada de aire fresco al fútbol sanjuanino y hace que se replanteen muchas cosas los clubes ya más tradicionales, con mayor poderío, con mejor infraestructura, con un montón de circunstancias que hacen que el fútbol nuestro siga viviendo en épocas tan difíciles como las que estamos. No, que nos toca en esta existencia nuestra, ¿no? Complicada desde el punto de vista económico y demás.
0: Sí, sí, sí. La semana que tanto estás esperando, digo porque sos futbolero, 100%, y que todos estamos esperando, que es el arranque del Mundial.
1: Sí, empieza el Mundial con algunos inconvenientes para las diferentes selecciones, con algunos jugadores que llegaban con lo justo y que no han podido mantener tal vez el ritmo del inicio de entrenamientos, que no han sido muy duros, porque han tratado todos los equipos de ir manteniendo los entrenamientos, equilibrando carga física. Hay jugadores que en Europa han llegado a jugar 67 partidos en el año, si vos tenés en cuenta que son 52 las semanas que tiene el año, hay semanas que han jugado en 8 días han jugado 3 partidos. Eso a la larga, por más que sean jóvenes y estén muy bien entrenados, pasa factura y la ha ido pasando en algunos equipos. Alemania se queda sin su figura, Brasil sin otra, Francia también. Por fortuna y todo como era, Argentina no se queda sin ninguno hasta ahora de sus jugadores que son fetiches, de los jugadores que han sido campeones del mundo. Se ha lesionado el flaco Valerdi, que ha tenido una muy buena temporada en Europa y que iba a pasar a una selección, a otro equipo más importante, más poderoso de Europa, pero hay que esperar a ver qué es lo que decide mañana Scaloni. A mí me preocupa un solo nombre de todos los que están mal, de todos los que se dice que están mal. Uno es Montiel, el otro es Nahuel Molina. Se piensa que pueden llegar, a pesar de que están embromados. Paredes tiene un inconveniente, pero también tiene un inconveniente físico. A mí no me preocupan los inconvenientes físicos que necesiten un par de semanas más, porque el Mundial para Argentina empieza con 3 partidos que son teóricamente accesibles, aunque en el fútbol nada está dicho hasta que no, porque los partidos hay que jugarlos, pero sabemos positivamente que Argentina es superior desde lo futbolístico, y esta selección que ya tropezó con la piedra de Arabia Saudita en el Mundial anterior, no creo que tropiece con otra piedra de similar manera, ¿no?
0: Claro.
1: Ya saben lo que pasó. Entonces, esta selección ya demostró que si Messi juega muy bien al fútbol, juega muy bien a la pelota, más a decir, sí, jugó con Honduras no tiene nada, Honduras es un equipo, sí, totalmente, pero el esquema de juego, lo que quiere hacer este equipo, lo que hace este equipo está en la cancha. Es decir, no todos los equipos tienen esa tranquilidad de tener una identidad definida y de que el jugador que entra se adapte a lo que quiere el técnico y que tenga variantes. Me preocupa Julián Álvarez. Tiene un problema de tobillo. Entonces, el problema de tobillo que surgió hace 40 días, que jugó algunos partidos, jugó en la Champions, jugó algunos otros partidos, Julián Álvarez, pero no se ha recuperado del todo. Es el único jugador que me preocupa porque creo que es insustituible. Y lo pongo en insustituible a la altura de Dibu Martínez, a la altura de Cuti Romero, a la altura de Tagliafico, de Messi. Y no me atrevo a decir de Paul, pero también de Paul. y Enzo Fernández, ¿viste? Son los jugadores que yo creo que en este equipo tienen que estar, y que los otros cambien, todos los que quieran cambiar, pero estando esos jugadores argentinos va a ser un hueso duro de roer para cualquiera. Tal vez no sea campeón, tal vez llegue a cuartos o a semifinal, que creo que es donde seguramente va a estar, tal vez no sea campeón, pero quien le gane a Argentina va a tener que jugar muy bien. Va a tener que jugar muy bien porque Argentina es un equipo que está firmado en un concepto, que tiene jugadores de una jerarquía, de un nivel, y el otro día leía lo que decía un compañero de Enzo Fernández, cuando decía que es muy bueno porque él está convencido que es el mejor. Y me hacía acordar una frase que de niño escuché de Virgilio, que él decía: ellos son buenos porque creen que lo son. ¿Entendés? Mm. Entonces me parece que sin meterme en el triunfalismo, que Argentina va a ser campeón del mundo, sí, analizando diferentes posibilidades, he escuchado tantas cosas, que inteligencia artificial, que un matemático alemán que la pegó con los últimos tres campeones del mundo, que el fútbol es la dinámica de lo impensado. Lo dijo, frase que patentó hace, qué sé yo, 59 años, Dante Panseri, con su libro que tenía ese nombre. En el fútbol no se puede anticipar qué es lo que va a pasar, y yo te lo he dicho muchas veces en este espacio, la alegría es que Argentina haya sido campeón del mundo, pero no me saco la espina clavada de haber perdido con Arabia.
0: Claro.
1: Al futbolero haber perdido con Arabia le tiene que seguir doliendo toda la vida, ¿no? Perdimos con los árabes, es como si nosotros fuésemos a jugar al, qué sé yo, al cricket, y le ganáramos a Inglaterra. ¿Me entendés? No, es impensado, ¿no? Pero bueno, son circunstancias que se dan. Y con mucha expectativa, con muchas ganas de ver un mundial desde otro ámbito. Uno ya está más grande, más maduro, más tranquilo, tal vez no tan apasionado, no tan pensando, viste, en que esto, aquello, y que tenemos que ganar, sí o sí. Creo que el devenir de los partidos va a ir dando una circunstancia. Me preguntaban el otro día si nos pasa como nos pasó con Bielsa. No creo que nos pase como nos pasó con Bielsa, o sea, que nos volvimos en primera ronda, porque este es un equipo maduro, este es un equipo que ha ganado todo y que no va a regalar prestigio. Aparte tiene jugadores de una calidad demostrada en Europa, impresionante. Así que con mucha expectativa desde ese ámbito de ver cómo se van a ir desarrollando los partidos y ver qué pasa con los otros candidatos. Todos ya, para todos, tendrían que no jugarse el Mundial y dar el título a España o a Portugal. Pero si yo me pongo a analizar, tienen los españoles jugadores de gran jerarquía, sí, bárbaros, pero hay que ver qué pasa cuando por allí les meten una cepillada, como he visto yo que en un par de oportunidades le pasó a Lamine Yamal contra el Atlético de Madrid. Le metieron un par de cuerpazos, le hicieron sentir la presión, pelota y pierna, le hicieron fútbol, sí. Pero después Yamal bajó su pretensión, empezó a jugar más pegado sobre la sala, más lejos de los zagueros. No te voy a decir que arrugó, porque no arrugó, porque Pibe es un jugadorazo y un crack. Pero sí, ya no tuvo la misma importancia, la misma presencia y en su equipo. Pero son circunstancias que se van dando partido a partido y hay que esperarlos.
0: Mi querido Ítalo Fabio Garbi, nos estaremos viendo en cualquier momento. Te abrazo, hermano.
1: Sí, te abrazo, espero que nos veamos, porque últimamente ha estado medio feyutón por distintas cosas, es entendible, pero estuvimos con los muchachos y estamos esperando que así salga, viste, como salen los zapitos cuando vos vas por el parque, a ver si no te das cuenta, vas caminando, te aparece un zapito, empieza a regar, viste, de golpe y te moca entero. Esperamos que salga así una reunión esta semana para esperar a Guillermo Quevedo.
0: Te abrazo, hermano, hasta luego. Ahí pasó el notable, el querido Ítalo Fabio Garbi.
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0: En esta jornada de lunes, que tiene previsto una máxima de 15 grados. Ajá, mira vos, 15 grados. Sol, nubes y mucha brisa del sur. Pero por supuesto, ninguna brisa se va a transformar en viento.

0: esta hora están contando los colegas de Diario de Cuyo que el sanjuanino Julio Agustín Sosa, domiciliado en Rawson, viajaba en una camioneta que escapó de un control de gendarmería. Hubo persecución, accidente, dos fallecidos y el secuestro de 457 kilos de coca en Tucumán. El hombre, domiciliado en Rawson, protagonista de una persecución sobre Ruta Nacional 40. La carga de hojas de coca alcanzaba los 457 kilos.
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0: Falleció la notable actriz María Rosa Fugazot, histórica. Algún día preguntale al auténtico que te hable, que te cuente de María Rosa Fugazot. Tenía 83 años.
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0: Voy a olvidar. Mensajes en el 264-442-7536. Buen día, Tony. Feliz día del periodista. Gracias, Marcelito Bravo. Gracias, gracias. Tony, el Indio Solari todas las mañanas hacía pileta al levantarse, por prescripción médica. Parece que trastabilló, cayó y golpeó su cabeza contra el piso, lo que derivó en su fallecimiento. Bueno, muchas gracias, hasta luego.
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0: ¿Sabes qué, Tony? Está bien que no le prestaran el Congreso, porque créemelo, sus seguidores son ciertamente radicalizados y hubiese habido daños en la estructura. Bueno, muchas gracias.
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0: Tony, permiso para decirte que, como todos los que profesan la ideología de izquierda, llegan a ser millonarios y viven como oligarcas de derecha.
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0: Tony, hoy 8 de junio se celebra a la Beata María del Divino Corazón, apóstol del Sagrado Corazón de Jesús. Gracias, muy amable.
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0: Hoy, Tony, es el día del divorcio. Instaurado por la promulgación de la ley en la Argentina en 1987. Es el Día Nacional del Colono Polaco, reconocido por ley en 1995. Para recordar a los primeros que llegaron inmigrantes, de esa nacionalidad. Una vez más se desplomó en un campo de juego Eriksen, el jugador de Dinamarca, de la selección de Dinamarca. Partido suspendido, era un amistoso, y el desplome, una vez más, de Eriksen, que fue salvado milagrosamente de una situación similar hace 2, 3 años, 4 como mucho, preocupa al mundo del fútbol.
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0: Es el Día Mundial de los Océanos. Ajá. Es el Día Mundial del Terapista del Lenguaje. Y es el Día Internacional de los Tumores Cerebrales. Tan fatales en la mayoría de los casos, pero con prevención, cuidados, estudios y demás, pueden tener una buena sobrevida los afectados por tumores cerebrales. Dani, mi querido, ¿volvemos? Dale, vamos y volvemos, vamos y volvemos, vamos y volvemos, vamos y volvemos, vamos y volvemos, vamos.

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0: Gracias a Carlos Braña, muchas gracias. A Rosana Hernández, Jorgito Aloy, Horacio Hernández, a Rosy Braña, muchas gracias. A la señora Cecines Vaca, gracias también. A Rolo Belli, muchas gracias, muy amable. Hermano Luis, gracias. Gracias, gracias. Luis Almirón, gracias, gracias, gracias. Por los saludos en el Día del Periodista.

0: la acción bélica entre Israel e Irán. Esta acción, aún con la tregua mediante, y aparece la voz de Donald Trump, deben dejar de disparar de inmediato. ¡Qué increíble, qué increíble!
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0: 44 millones de dólares invertirá la cadena hotelera Meliá

contingente de turistas entre uruguayos, brasileros, paraguayos recorrían las pasarelas de las cataratas del Iguazú. Un turista brasilero registró fotografías y videos mediante su celular, el cual se le cayó al agua de las cataratas y no tuvo mejor idea que arrojarse las aguas para rescatar. No, ¿y qué querés que te diga? No, vos sabés que fue rescatado, aun cuando su vida está en peligro, pero fue rescatado con vida. Pero mirá vos, cayó el agua, el celular a las aguas de las cataratas y... Mamita mía, mamita. Las cataratas del Iguazú. Karina Milei busca desplazar a Santiago Caputo y su equipo en las redes sociales. Dolce Gabbana, Armani y la tienda H&M inundan los shopping en la República Argentina. La familia del Indio Solari dio por terminado el velorio, agradeció a todos los seguidores y fans y que su música no pare nunca más.

7.8 el terremoto que azotó Filipinas. Al momento 14 personas fallecidas.

un segundo detenido por el crimen de la pequeña Agostina en provincia de Córdoba. El detenido, al decir de la abuela de Agostina, siempre estaba pendiente de los movimientos de la menor. Un segundo detenido, su nombre es Osvaldo Faceta. Nos vamos, Dani, nos vamos. Audiencia toda, que seamos felices, que disfrutemos en familia, que reine la paz. Ya saben, familia que reza unida permanece unida. Y como siempre decimos, sí a la vida, pero a toda vida. Dani, abrazos, chau gente, chau.

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1: En este lunes, recemos con el Evangelio según San Mateo, en el nombre del Padre, y del Hijo, y del Espíritu Santo. Al ver a la multitud, Jesús subió a la montaña, se sentó y sus discípulos se acercaron a él. Entonces tomó la palabra y comenzó a enseñarles diciendo: «Felices los que tienen alma de pobres, porque a ellos les pertenece el reino de los cielos. Felices los pacientes, porque recibirán la tierra en herencia. Felices los afligidos, porque serán consolados. Felices los que tienen hambre y sed de justicia, porque serán saciados. Felices los misericordiosos, porque obtendrán misericordia. Felices los que tienen el corazón puro, porque verán a Dios. Felices los que trabajan por la paz, porque serán llamados hijos de Dios. Felices los que son perseguidos por practicar la justicia, porque a ellos les pertenece el reino de los cielos. Felices ustedes cuando sean insultados y perseguidos y cuando se los calumnie en toda forma a causa de mí. Alégrense y regocíjense entonces, porque ustedes tendrán una gran recompensa en el cielo. De la misma manera, persiguieron a los profetas que los precedieron». Palabra del Señor. Buen día, buen lunes, empezamos una nueva semana de la mano de la palabra de Dios. Qué alegría, qué bien nos hace a levantar la cabeza y el corazón una vez más, que todavía nos falta mucho. Nadie sabe cuándo le puede llegar el momento, pero podríamos decir que nos falta mucho. Falta lo que Dios quiera. Cada vez que voy a un hospital a dar una unción de los enfermos, cuando hay una persona que está en agonía, siempre pienso en eso, que en realidad no sabemos ni el día ni la hora, solamente tenemos que estar preparados, y no hay mejor manera que estar preparados que escuchar la palabra de Dios, que estar atentos. El escuchar la palabra de Dios, el escuchar a los otros, nos hace de alguna manera siempre estar atentos a lo que el Señor nos dice, a lo que el Señor nos muestra, y eso nos da un corazón muy dispuesto, muy entregado. Por eso, no dejes de escuchar la palabra de Dios, no dejes de ayudarme, de ayudarnos a todos los que colaboramos con este proyecto de Algo el Evangelio, a seguir transmitiendo la palabra de Dios. ¿A cuántos lugares llegará? ¿A cuántos lugares llegará? No lo sabemos. ¿A cuántos corazones llegará? No lo sabemos. En este momento, miles y miles escuchando la palabra de Dios. Qué bien que nos hace. Y esta semana la comenzamos con el Evangelio de Mateo, el capítulo 5, con las bienaventuranzas. ¿Te acordás? Esas promesas de felicidad que el Señor nos hace para que nos animemos a seguirlo de una manera especial, de una manera distinta, no de cualquier manera, sino a su modo. Empezamos con las bienaventuranzas. ¡Qué maravilla! Por eso qué lindo es empezar estos días así. Jesús se llevó a la multitud y a sus discípulos a la montaña, los sacó de donde estaban, de sus tareas cotidianas, para que puedan escucharlo mejor. Nosotros en estas semanas intentaremos hacer lo mismo, intentaremos dejarnos llevar por la dulzura de sus palabras. ¿Cómo habrán atraído sus sermones? Jesús subió a la montaña para que nosotros también aprendamos a subirla, para que salgamos de nosotros mismos, dejemos lo que estamos haciendo y nos sentemos junto a él, como María, ¿te acordás? Esa mujer que se sentó a los pies de Jesús para escuchar la palabra. Es verdad que en las tareas cotidianas a veces no podemos como quisiéramos, y por eso existen los retiros espirituales, esos momentos donde nos podemos apartar. Pero bueno, por ahí no todos podemos hacer esos retiros, pero sí podemos prepararnos en estos días para escuchar las palabras que salen del corazón del Hijo, de un corazón grande, maravilloso, que siente como Hijo, que vivió como Hijo y que quiere transmitirnos esas palabras y darnos la vida de los hijos de Dios a cada uno de nosotros. Las bienaventuranzas son el preámbulo a todo lo que vendrá después. Son el corazón del Evangelio, el rostro de Jesús. Y son en realidad, como dije, promesas que Él nos hace para que podamos vivir como Él. Promesas, no mandatos. Promesas de vida eterna, de felicidad. ¿Cómo entender estas promesas tan particulares? ¿Cómo entender estas promesas que lo que menos parecen al comienzo es que nos hablen de felicidad? ¿Cómo comprender que seremos felices si somos pobres, humildes podríamos decir también, misericordiosos, pacíficos, pacientes, afligidos, que nos dejemos consolar, deseosos de santidad, puros e incluso perseguidos? ¿Cómo explicarle esto a este mundo que cree que ser feliz es ser poderoso, no necesitar nada, ser perfecto, estrictamente justo, haciendo continuamente lo que se quiere, incluso buscando la propia felicidad a costa de los demás? La verdad que es difícil. No solo le costó a Jesús, le cuesta a la iglesia, me cuesta a mí, te cuesta a vos. Pero bueno, no renunciemos a intentarlo y hacer el esfuerzo. Y subamos la montaña. Es fácil quedarse abajo y no luchar. Es fácil ni siquiera hacer el intento. No lo vamos a lograr hoy de un día para el otro, por supuesto, pero durante estas semanas iremos lentamente desmenuzando el corazón de Jesús, tratando de conocerlo más. Para no hacerlo largo e ir terminando algo del Evangelio de hoy, te cuento que la clave para entender las bienaventuranzas es justamente mirarlo al mismo Jesús, porque Él las vivió primero, porque Él es el maestro para vivirlas. Y por eso mirándolo a Él, sabremos lo que es ser pobre de espíritu. Sabremos lo que es ser paciente y manso de corazón, lo que es ser consolados, tener hambre y sed de justicia, de santidad, de buscar siempre el bien. Sabremos lo que es ser misericordiosos, puros de corazón, trabajar por la paz e incluso ser perseguidos por amor a Él. Mirándolo a Jesús no necesitamos ser expertos en teología para comprender las bienaventuranzas y querer vivirlas, sino que nos daremos cuenta de que son el verdadero camino de la felicidad que todos anhelamos y muchas veces no sabemos encontrar. Esa es la clave, creo yo. Es verdad que podemos explicarlas una por una, pero para eso hay muchos libros escritos y retiros. Lo que podemos hacer nosotros en estos pocos minutos es rezar con estas palabras, mirando a Jesús para que Él nos introduzca en este misterio de sabiduría divina que viene a liberarnos de nuestras falsas felicidades, que lo único que hacen a veces es que encontremos infelicidad. ¿Vamos juntos a subir a la montaña? ¿Te animás? Empecemos a caminar. Que tengamos un buen día y que la bendición de Dios, que es Padre misericordioso, Hijo y Espíritu Santo, descienda sobre nuestros corazones y permanezca para siempre.
2: Mateo 5, del 1 al 12. Felicidad que aparece al ver. La privacidad es poder, porque lo que la gente no sabe no lo puede destruir. Y no siempre es por maldad, sino porque muchos miran con envidia en lugar de con curiosidad y hambre de aprendizaje. Cuando pasa eso, escuchan para criticar y juzgar más que para entender. Observan no para alegrarse, sino para compararse. Por eso los movimientos más potentes se hacen en silencio. Las mejores ideas se construyen en total discreción. Mirá, aprendí que es mejor que vean el resultado y no el proceso, porque la privacidad no es esconderse, sino más bien es proteger la importancia y lo importante hasta que sea lo demasiado tarde y fuerte para ser destruido. Aparece pacientes. Para ir a pelear una batalla, asegúrate primero que sea tu propia batalla. Uno no puede pelear las batallas de tus padres, de tu madre, de tu hijo, de tu hija, de tu nieto, de tu nieta, de tu hermano. Pelea tu propia batalla, porque la vida es muy corta. Y en el tramo de mi vida comprendí, a ver, que la vida es corta, que hay que saber ver cuál batalla pelear. Por eso también se aprende a valorar el tiempo, porque el tiempo es tu mayor arma. Hay que escoger las situaciones y las batallas que merecen la pena de lucha. No malgastes tu tiempo batallando peleas sin importancia y combates sin sentidos, porque te agota y no ganas nada. Solo terminas perdiendo paciencia. Yo que ya soy una persona que me doy cuenta que estoy más cerca de la tumba que de la cuna, voy aprendiendo a discernir que batallar es también saber pelear. Y que batallas, saber pelear. Y qué cosas no valen la pena ni escuchar. Y por último, felices. Cuando uno ama, deja que el otro decida. De este modo uno no sabe si está amando o lo tiene prisionero. Jesús nos muestra que por causa de la maldad, el amor de muchos se termina enfriando. Incluso amar pasa a ser una debilidad. También aparece el complejo mesiánico de querer ser todo para todos o querer hacer felices a todos. Por eso el que se pone como Mesías termina crucificado. Jesús respeta tanto la libertad que no sanaba a quien no quería. Preguntaba, ¿qué quieres que haga por ti? Porque hay gente que no quiere ser sanada, porque disfruta el victimismo, incluso gente que no quiere ver porque disfruta la dependencia y el bastón blanco y no quiere salir de su ceguera. Hay gente que colecciona enfermedades porque desea que lo miren y llamar la atención. Gente que, enfermedad que le contás, es la enfermedad que tiene. Ah, sí, esa enfermedad también la tengo yo. Pero Jesús siempre respeta tu libertad. Por tanto, si quieres caminar a la felicidad, siempre tenés que buscar libertad y discernir. Te bendiga Dios Todopoderoso, Padre, Hijo y Espíritu Santo. Hasta el cielo no paramos y algo bueno está por venir. Gente de Paraguay, nos vemos si Dios quiere.

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Calavera Nochilla. Así de simple, Calavera Nochilla. Venimos de juerga, de carrete. Venimos dándole rienda suelta al entusiasmo. Y claro, fin de semana que no ha sido largo, pero que lo hemos transformado en largo, porque estamos celebrando el Día del Periodista todavía. Todavía. Arrancó el sábado, siguió ayer y hasta la madrugada de hoy. Aquí estamos, ¿eh? Como nos encanta, frente al micrófono encendido de la radio.

0: una y otra vez. Además, aprovechemos, Dani, que está fresca la mañana. Y seguramente estará fresca la siesta y la noche. En la trilogía diaria del café. A las 7, a las 13 y a las 21.
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0: En los estudios, Dante Oscar Gómez Castro.
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0: Un sanguchito de miga y un juguito de naranja para el querido Dante. Abrazos, gorito, donde estés, mi hermano. Ya sabes, feliz día del periodista. Hay un día, pero Tonito, diría un tal Oscar Ruiz. Pero Tonito, si el día del periodista es el 7, ¿por qué decís feliz día del periodista? Y porque es toda la semana. Estamos así, ¿eh? De juerga toda la semana.
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0: Calle Entre Ríos 733 Sur. A pasito es calle 9 de Julio.
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0: Mientras nosotros aquí celebrando y disfrutando la vida en Perú, están voto a voto. Arriba, Keiko Fujimori. Pero nada, mirá. 50.2, ¿sí? En el balotaje. Y 49.7 al rival inmediato, porque es balotaje. Ahí tenés, 50.2. ¿Qué unión vecinal no visitaste, mi hermano, para perder por tan poquito? ¿Qué club social no visitaste? ¿A quién le diste de espalda? ¿Te das cuenta que todo voto suma en Perú? Está ahí, hay un pesito. Keiko Fujimori, gracias al doctor Miguel Humberto Arancibia, que nos actualiza la grilla electoral en Perú. Mientras nosotros estamos aquí, se sostiene todavía el velorio del Indio Solari. Increíble, pasan las horas y más gente llegando a darle el último adiós al fenomenal Indio Solari. Y ¿sabes qué? No hay muchos antecedentes de semejante despedida a un artista. ¿Eh? Porque hubo fenomenal cantidad de gente en la despedida a Diego Armando Maradona. Ni hablar la cantidad de gente cuando el final de Juan Domingo Perón. Ni hablar de Eva Duarte, ni hablar de Raúl Ricardo Alfonsín, ni hablar de Roberto Sánchez, el mítico Sandro, o de la mismísima negra Mercedes Sosa. Y así, viste, en situaciones que se han ido dando en distintos ámbitos de la vida. Pero lo del Indio Solari a nivel artístico-musical, nunca antes. Nunca antes, tanta gente. ¿Y sabes qué? ¿Perdón? No le... Ah, claro, lo de Carlitos Gardel, sí señor. ¿Sabes qué ocurre, Dani? Que en el caso de Carlos Gardel, difícil de cuantificar la cantidad de gente en la despedida del Zorzal Criollo. Pero vale como referencia, vale. Entonces uno podría acuñar que desde la época del 83 en que se restituye la democracia, uno podría decir, es la despedida más impactante. Pero lo que quería llegar es a lo siguiente, Dani. Y perdón que se me suelte un poco la lengua. Somos tan miserables, políticamente hablando, que aún en el dolor por la muerte del Indio Solari, está la miseria de la política. Porque desde la izquierda arremeten contra la derecha y desde la derecha arremeten contra la izquierda. Y desde la izquierda le dicen recontra mil miserables al gobierno que no dispuso el Congreso de la Nación, algo público amplio. Y desde el gobierno dice nosotros ofrecimos Tecnópolis y desde. Y un tire y afloje, ¿sabes qué? Y todo por el ingrediente político. Y todo porque estamos a días de iniciar la cuenta regresiva para un año electoral. Y es más, ante todavía

El no inicio del Mundial de Fútbol, todo esto viene como anillo al dedo. Fíjate vos, el fallecimiento del Indio Solari, que hay un detalle del cual mucho no se ha hablado. Y por favor entiéndanme que lo mío tiene absolutamente contenido de curiosidad periodística. ¿Sabías que el cuerpo del Indio Solari fue encontrado por la señora que efectúa la limpieza diaria en el hogar? La versión señala, versión que seguramente tras la sepultura de los restos del Indio Solari, alguito se va a profundizar, es que cuando la señora llega a primera hora de la mañana al domicilio e ingresa, encuentra el cuerpo tirado del Indio Solari en la cercanía de la pileta de casa. Un parque, el domicilio. Y resulta que la noche anterior había habido una reunión familiar. Reunión entretenida, celebrada, compartida. Nadie notó la ausencia del Indio hasta que apareció la señora de servicio doméstico y encontró el cuerpo tirado en la cercanía de la pileta. Suena al menos extraño, ¿no? Que se habrá levantado el Indio en medio de la noche y salió a caminar y se descompensó. O nunca se fue a dormir y dijo, amor, enseguida voy, y su señora esposa fue a descansar y él deambulaba por el domicilio y... Claro, sí, Dani, sí, sí, sí, él estaba afectado por el Parkinson. Sí, Dani, sí, sí. Y viste que el Parkinson te trae dificultades tremendas en el organismo y demás. Pero es curioso, ¿no? Obviamente que todo esto está en análisis, en estudio y demás. Pero lo que atrapa hoy por hoy, cientos y miles y miles y miles y miles de seguidores, fanáticos y curiosos en definitiva, en la cercanía del microestadio Gatica, donde, fíjate vos, ¿sabés cuánto medía la fila en su momento de mayor presencia de público? 8 kilómetros, es decir, 80 cuadras para despedir al genial Indio Solari. Por supuesto, al momento de estar en la cercanía del féretro, canciones, lágrimas, alguna camiseta, algún pañuelo, alguna foto, algo. ¿De quién, Dani? No, si, bueno, querido Dani Campos, me dice no olvidar el velatorio de Néstor Kirchner. No. Imposible olvidarlo, son imágenes imborrables. Pero recordá, Dani, que estoy hablando de cantidad de gente respecto a un artista. Pero bueno, vale como referencia. Y en esto de la miseria de la política, de los seres humanos que llevan adelante la acción política, ahora está la especulación del acercamiento de Axel Kicillof con Máximo Kirchner para despedir a los restos del Indio Solari. Operativo tremendo de seguridad, fundamentalmente a partir de efectivos de gendarmería, para darle cierto orden a la despedida del Indio Solari.

0: Una encuesta señala que las universidades son las instituciones en las que más confían los argentinos. Plena especulación en la lista definitiva de la selección argentina de fútbol por la problemática de los lesionados. Las especulaciones señalan que serían hasta 3 los cambios en la lista definitiva de Scaloni.
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0: Se sostiene la acción bélica en Medio Oriente porque el ejército de Israel atacó y desmanteló sistemas de defensa estratégicos del régimen de Irán.

la tentación de buena parte del peronismo, en convertir el funeral del Indio Solari en otro episodio de regeneración política.

106.5. En la semana que se inicia el Mundial de Fútbol. Sí, Dani, se inicia el Mundial de Fútbol. ¿Cómo, Dani? ¿Y el 11? No, pará, Dani. Está bien. Es que tenemos un mes de fenomenal cantidad de fechas a celebrar. Pero pará, el Mundial de Fútbol el 11. El día del periodista ayer, ya voy con todos los saludos porque hay que ser absolutamente agradecido y si nos lleva mucho tiempo le pido disculpas a la audiencia, pero estaremos con todos los saludos de llegados por el día del periodista. Te decía, arranca el Mundial de Fútbol el 11, el 13, el día de nuestro San Juan de la Frontera. El día de San Antonio de Padua, el epicentro de celebración en la localidad de Villa Mediagua. El 17 ya es la otra semana. El día de la bandera la otra semana. El día del padre la otra semana. El día del gaucho Güemes la otra semana. Y recordad que esta semana deriva en un fin de semana largo. ¿Cómo que no lo sabías, Dani? Mira, hasta el gorro de lana se pone contento. Claro, el lunes no se labura. El feriado del 17 se adelanta al 15. El lunes 15. Anotalo por ahí, Dani. Por la celebración del gaucho Martín de Güemes. Ahí está. Una semana ciertamente muy especial. Hola, Leito. Abrazos, Leito. Cuídate. A toda la familia Sánchez Tenorio de Intermotor. Abrazos, Leito. Besos, Zambi. Lindo lo de ayer. Lindo. Indalecio, qué lindo cumpleaños que tuviste. Chau, Pituña, cuídate, un beso enorme. Sol.

25 años tiene el único hijo del Indio Solari. Su nombre, Bruno Solari. Ah, no sabía, sí, un solo hijo. Con toda la papeleta al día. ¿Se entiende, no? Y anda. Bueno, pero anda a saber si por ahí no sale algún otro hijo de otro ámbito. Siempre pasa, ¿no? Que Bruno Solari, 25 años. De una apunta a el gran heredero. ¿Sí? Que tiene que ver con las propiedades del Indio Solari, que tiene que ver con los derechos de su obra y su imagen. La especulación está en que tendrá mucho condimento similar a lo ocurrido tras el fallecimiento de Diego Armando Maradona, en esto de propiedades, derechos, imágenes, que todavía están en pugna, ¿no? Digo, en el caso del notable 10. Al momento del fallecimiento del Indio Solari, nada se conocía respecto si dejó o no testamento alguno. O sea que muchos se están frotando las manos, ¿no? Y a mí que me toca, diría alguien. Lo cierto es que si el Indio Solari no dejó testamento, la sucesión debería comenzarse, ¿sí? Este tipo de expediente también podría ocurrir si el documento, entiéndase, testamento, no cubre todo el patrimonio del fallecido. También puede suceder que el testamento, si es que lo dejó, puede ser impugnado. Así que mirá todos los vericuetos que hay. Todos los vericuetos que hay respecto a la cuestión, insisto, legal, en derredor al fallecimiento del Indio Solari y su imagen, sus propiedades, y en definitiva la explotación, ¿no? De todo lo que vincula al genial músico desaparecido. Virginia Inés Monés Ruiz es la pareja que lo acompañó durante casi toda su vida. Fruto de esa relación, el hijo del que hablábamos, de tan solo 25 años, Bruno Solari. ¡Suba!

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Temporada 28. Gracias, María Esther, muy amable. Abrazo, Roberto, gracias. Hola, Inés, beso para ustedes, muchas gracias. Nos escribe Erika. Hola, Erika. Quería saber el nombre del sacerdote que ponen por la mañana. Bueno, es que son tres, Erika. Son tres. Uno, Rodrigo Aguilar. El otro, Luis Zafano. Y el otro, José Pepe Nieto. Por lo tanto, son tres los curitas que nos alimentan el espíritu absolutamente todos los días. ¡Feliz Día del Periodista, señor! Disfrútelo plenamente. Ustedes son un orgullo de la comunicación. Bueno, Joaquín, muchas gracias. Muy amable. Guille Sansone escribe y dice: feliz día, Tony. Pasarla muy bien. Es que la venimos pasando bárbaro. Cada 7 de junio, Día del Periodista. Muchas gracias, Eduardo Flores. Abrazo, que nos saluda por el Día del Periodista. Otro tanto, el notable, el notable odontólogo Sergio Nazar, muchas gracias también. El ingeniero Alberto de Martini, gracias. El ingeniero Lalo Balmaceda, pero muchas gracias. Gastoncito Coria también. Mauricio Rossini. El ingeniero Marcelo Castro también. El notable Rolo Ruiz también. De Joel Distribuciones. Abrazos, muchachos, gracias por los saludos, muy amables. Feliz día a cada periodista que sabe verificar antes que publicar. La prisa mata la verdad. ¡Epa! Muchas gracias al responsable comunicacional de Los Azules, Carlos Rivera, que también nos está saludando por el Día del Periodista. Abrazos, Carlos, muchas gracias.

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0: aparece el pelado. Hola, pelado, Freddy, querido. Feliz día a ustedes, los periodistas. Gracias, Freddy. Muy amable, pero muy amable.
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0: Y arquitecto Pigi Salvo también nos está saludando por el día del periodista. Abrazos, mi hermano. Gracias por tu gesto, muy amable. Toda la muchachada del Catavén, don Daniel, don Carlos, don Charlie, don Fer, don Oja, don Humberto, don Edgardo, don Pablín, todos los del Catavén también, saludando por el día del periodista. Tiene razón, Dani. Hacemos una pausa, la necesaria, la suficiente, y volvemos.
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0: 1, la 91.5, Antena 1 y la trilogía diaria del café, a las 7, a las 13 y a las 21. Abrazos al notable Ítalo Fabio Garbi. Hola, hermano.
1: Será de la selección, me imagino.
0: ¿Perdón?
1: Será de la selección, me imagino que vamos a hablar hoy.
0: Ah, bueno, dale, yo le escucho. Haga usted.
1: No sé de qué querés que hablemos, porque fútbol es poco, no tenemos fútbol en Argentina, nada más que no me haga hablar ni de San Martín ni de Chacarita, porque realmente no vale la pena.
0: Bueno,
1: ha sido
0: entonces,
1: fin de semana nefasto.
0: Entonces,
1: pero bueno, lo que vos quieras.
0: Hagamos lo siguiente, dale, yo te escucho lo que vos quieras hablar.
1: No. El programa es tuyo. Y yo respeto que vos seas el conductor del programa y que lo maneje vos y que vos plantees los temas. Yo tengo que estar preparado para responder a lo que me planteas, nada más.
0: No, si esta es una charla entre amigos, no es ningún cuestionario ni entrevista, sabes que es una charla, pero déjame decirte feliz día del periodista.
1: Ah, bueno, muchas gracias, Tony. Muchas gracias. Ha sido ayer, he recibido muchos saludos, aunque estoy en pips, como la pinto, estoy en boxe ahora tranquilo, esperando que me cambie el goma para salir a alguna otra vuelta. Bien, y gracias a vos y un saludo cordial a toda la gente de Antena 1, a toda la gente de los distintos medios, colegas que han festejado un día de periodista diferente porque ha sido día domingo. Habitualmente en los días del periodista está el acto de la entrega de los premios de San Juan, que entrega el gobierno de San Juan a las obras periodísticas de los distintos rubros, y es un mayor movimiento en las redacciones, en los estudios de radio, en los estudios de televisión se reciben regalos de aquellas empresas que están de cierta manera relacionadas con los medios, y en el diario nosotros nos reíamos porque nosotros íbamos a la tarde y quedaban nada más que dos o tres sanguchitos y algún que otro pedacito de torta. Pero bueno, claro, era así la historia. Nosotros somos periodistas deportivos, pedimos extra deportivo, lo festeje en otro momento, pero no se reciben los regalos que se reciben habitualmente el 7 de junio. A ver, yo somos periodistas nosotros. Eso del deporte, de la agricultura, de la minería y demás son distintas especializaciones, pero todos hacemos lo mismo, todos tenemos que cumplir ciertas normas, ciertas reglas para poder trascender más allá de la información, ejerciendo el mejor oficio del mundo, como decía García Márquez, ¿no? El del periodismo. Pero bueno, bien, yo ayer la pasé lindo. Bien, hasta las 15 que empezó Chacarita, me tuve que sufrir un rato porque malísimo el partido, y me dio mucha pena lo que pasó en San Martín el sábado pasado. Va ganando San Martín 1-0, déjame que diga esta palabra, algún tarado, por ser elegante, que de aquellos que no se dan cuenta que lo que hacen al tirar una bomba, un petardo, es perjudicar al club, hizo que el partido fuera suspendido, y no me cabe duda. No creo que el partido siga, me da toda la sensación que como en antecedentes que han habido en situaciones similares, San Martín va a tener una sanción de 3, 4, 5 partidos sin asistencia de público a la cancha, y aparte va a tener que pagar y aparte se va a quedar sin los 3 puntos.
0: Claro, le quitan los puntos definitivamente, es decir, los antecedentes, sí, eso refleja.
1: No creo, no quiero ser absoluto, pero me da toda la sensación que por los antecedentes, por lo que hay, va a ser una sanción muy dura. Hace mucho tiempo que no se paraba un partido por estas circunstancias en la Primera Nacional o en la primera. Por lo tanto, creo que van a caer con dureza sobre aquel que rompió la monotonía, la sana monotonía de que los partidos terminaban sin inconvenientes de agresiones y demás, ¿no?
0: Además, justo el gran negociador está en el Mundial.
1: Ah, sí, Jorge, claro, está bien. Pero bueno, son circunstancias, pero aparte no creo que se impidan ahora, Tony. Acuérdate que más allá de que el campeonato sigue, van se toman su tiempo, van a preguntar aquí, van a preguntar allá, hay tiempos de descargos, tiempos definidos por reglamento, así que esto va a tardar un par de semanas por lo menos para saber cuál es la sanción. De todas formas, el negociar que sea más leve se puede hacer desde acá o se puede hacer también desde los Estados Unidos, porque está el gran negociador, como lo decimos a Jorge Meador, que es el presidente San Martín, con el presidente de la AFA, que es el dueño de la casa, ¿no?
0: Sí, claro.
1: El que maneja, el dueño de la pelota, ¿no?
0: Claro.
1: El dueño de la pelota. Así que veremos qué pasa.
0: Bueno, estamos...
1: Me entristeció mucho el tema.
0: Sí, sí, claro.
1: Hacía mucho que no pasaba. Y, sí. Y más en San Juan, que es una provincia tranquila, que no ha tenido grandes problemas nunca. Pero bueno, son las cosas de la vida.
0: Además, diría el resultadista, íbamos ganando.
1: Claro, va ganando San Martín. Claro. Va ganando San Martín. Mm. Pero bueno, y en un campeonato, que a ver qué te diría, que es muy parejo. Chacarita ayer perdió y quedó un punto del descenso, pero a cuatro puntos de entrar en el octogonal. Es decir, perdés dos partidos de que estás peleando por salvarte, ganás dos partidos estás peleando por subir. Entonces, un campeonato sumamente parejo, donde el sábado pasado Atlanta, en esa zona, le ganó al Gimnasio de Jujuy y se le escapó tres puntos. Eran los dos punteros con 27 puntos, ahora Atlanta tiene 30. Pero son cosas que pasan en el bendito fútbol nuestro de cada día.
0: Bien, bueno, ahora sí yo hago silencio y te escucho. Porque...
1: Y otra cosa, Tony, me llama poderosamente la atención. Quiero verlo desde un ámbito futurista, pero fíjate quiénes van a jugar la final del primer torneo sanjuanino. El Atlético Mineiro y Sportivo 9 de Julio.
0: Ah, claro.
1: Quedó eliminada Sportiva de San Pará y Colón Junior. Sí. Es decir, aparece el Atlético Mineiro, que es un club que debe tener 3 o 4 años más, no tiene, de antigüedad, y 9 de Julio, que es un club que ha estado emparentado desde su incursión a la Liga San Juanina, ya por fin, principio de los 90, más con la primera con el ascenso que con la primera división. Se ha firmado un poco en primera división después de que de 8 equipos se pasó a 12 y de 12 se pasó a 20, ¿no? Mm. Pero lo mismo. Son dos equipos, dos clubes sin pergaminos. Mm. Y más, con más historia 9 de julio, pero sin pergaminos, que están dándole tal vez una bocanada de aire fresco al fútbol sanjuanino y hace que se replanteen muchas cosas los clubes ya más tradicionales, con mayor poderío, con mejor infraestructura, con un montón de circunstancias que hacen que el fútbol nuestro siga viviendo en épocas tan difíciles como las que estamos. No, que nos toca en esta existencia nuestra, ¿no? Complicada desde el punto de vista económico y demás.
0: Sí, sí, sí. Bueno, la semana que tanto estás esperando, digo porque sos futbolero, 100%, y que todos estamos esperando, que es el arranque del Mundial.
1: Sí, sí, empieza el Mundial con algunos inconvenientes para las diferentes selecciones, con algunos jugadores que llegaban con lo justo y que no han podido mantener tal vez el ritmo del inicio de entrenamientos, que no han sido muy duros, porque han tratado todos los equipos de ir manteniendo los entrenamientos, equilibrando carga física. Hay jugadores que en Europa han llegado a jugar 67 partidos en el año. Si vos tenés en cuenta que son 52 las semanas que tiene el año, hay semanas que han jugado en 8 días han jugado 3 partidos. Eso a la larga, por más que sean jóvenes y estén muy bien entrenados, pasa factura y la ha ido pasando en algunos equipos. Alemania se queda sin su figura, Brasil sin otra, Francia también. Por fortuna y todo como era, Argentina no se queda sin ninguno hasta ahora de sus jugadores que son fetiches, de los jugadores que han sido campeones del mundo. Se ha lesionado el flaco Valerdi, que ha tenido una muy buena temporada en Europa y que iba a pasar a una selección, a otro equipo más importante, más poderoso de Europa, pero hay que esperar a ver qué es lo que decide mañana Scaloni. A mí me preocupa un solo nombre de todos los que están mal, de todos los que se dice que están mal. Uno es Montiel, el otro es Nahuel Molina. Se piensa que pueden llegar, a pesar de que están embromados. Paredes tiene un inconveniente, pero también tiene un inconveniente físico. Que a mí no me preocupan los inconvenientes físicos que necesiten un par de semanas más, porque el Mundial para Argentina empieza con 3 partidos que son teóricamente accesibles, aunque en el fútbol nada está hecho hasta que no, porque los partidos hay que jugarlos, pero sabemos positivamente que Argentina es superior desde lo futbolístico, y esta selección que ya tropezó con la piedra de Arabia Saudita en el Mundial anterior, no creo que tropiece con otra piedra de similar manera, ¿no?
0: Claro.
1: Ya saben lo que pasó. Entonces, esta selección ya demostró que si Messi juega muy bien al fútbol, juega muy bien a la pelota, más si sí, jugó con Honduras. Honduras no tiene nada, Honduras es un equipo, sí, totalmente, pero el esquema de juego, lo que quiere hacer este equipo, lo que hace este equipo está en la cancha. Es decir, no todos los equipos tienen esa tranquilidad de tener una identidad definida y de que el jugador que entra se adapte a lo que quiere el técnico y que tenga variantes. Me preocupa Julián Álvarez.
0: Ah, mira vos.
1: Me preocupa.
0: Ah, mira.
1: Tiene un problema de tobillo. Entonces, el problema de tobillo que surgió hace 40 días, que jugó algunos partidos, jugó en la Champions, jugó algunos otros partidos, Julián Álvarez, pero no se ha recuperado del todo. Es el único jugador que me preocupa porque creo que es insustituible. Y lo pongo insustituible a la altura de Dibu Martínez, a la altura de Cuti Romero, a la altura de Tagliafico, de Messi. No me atrevo a decir de Paul, pero también de Paul. y Enzo Fernández, ¿viste? Son los jugadores que yo creo que en este equipo tienen que estar, y que los otros cambien, todos los que quieran cambiar, pero estando esos jugadores argentinos va a ser un hueso duro de roer para cualquiera. Tal vez no sea campeón, tal vez llegue a cuartos o a semifinal, que creo que es donde seguramente va a estar, tal vez no sea campeón, pero quien le gane a Argentina va a tener que jugar muy bien. Va a tener que jugar muy bien porque Argentina es un equipo que está firmado en un concepto que tiene jugadores de una jerarquía, de un nivel, y el otro día leía lo que decía un compañero de Enzo Fernández, cuando decía que es muy bueno porque él está convencido de que es el mejor. Y me hacía acordar una frase que de niño escuché de Virgilio, que él decía: ellos son buenos porque creen que lo son. ¿Entendés? Sí. Entonces me parece que sin meterme en el triunfalismo, que Argentina va a ser campeón del mundo, sí, van analizando diferentes posibilidades. He escuchado tantas cosas, que inteligencia artificial, que un matemático alemán que la pegó con los últimos tres campeones del mundo, que el fútbol es la dinámica de lo impensado. Lo dijo frase que patentó hace, qué sé yo, 59 años Dante Panseri con su libro, que tenía ese nombre. En el fútbol no se puede anticipar qué es lo que va a pasar. Y yo te lo he dicho muchas veces en este espacio. La alegría es que Argentina haya sido campeón del mundo, pero no me saco la espina clavada de haber perdido con Arabia.
0: Claro.
1: Al futbolero haber perdido con Arabia le tiene que seguir doliendo toda la vida, ¿no? Perdimos con los árabes. Los árabes es como si nosotros fuésemos a jugar al cricket y le ganáramos a Inglaterra. ¿Me entendés? No, es impensado, ¿no? Pero bueno, son circunstancias que se dan. Y con mucha expectativa, con muchas ganas de ver un mundial desde otro ámbito. Uno ya está más grande, más maduro, más tranquilo, tal vez no tan apasionado, no tan pensando, viste, en que esto, aquello y que tenemos que ganar, sí. Creo que el devenir de los partidos va a ir dando una circunstancia. Me preguntaban el otro día si nos pasa como nos pasó con Bielsa. No creo que nos pase lo que nos pasó con Bielsa, o sea, que nos volvimos en primera ronda, porque este es un equipo maduro, este es un equipo que ha ganado todo y que no va a regalar prestigio. Aparte tiene jugadores de una calidad demostrada en Europa, impresionante. Así que con mucha expectativa desde ese ámbito de ver cómo se van a ir desarrollando los partidos y ver qué pasa con los otros candidatos. Todos ya, para todos, tendrían que no jugarse el Mundial y dar el título a España o a Portugal. Pero si yo me pongo a analizar, tienen los españoles jugadores de gran jerarquía, sí, bárbaros, pero hay que ver qué pasa cuando por allí les meten una cepillada, como he visto yo que en un par de oportunidades le pasó a Lamine Yamal contra el Atlético de Madrid. Le metieron un par de cuerpazos, le hicieron sentir la presión, pelota y pierna, le hicieron full, sí. Pero después Yamal bajó su pretensión, empezó a jugar más pegado sobre la sala, más lejos de los zagueros. No te voy a decir que arrugó, porque no arrugó, porque Pibe es un jugadorazo y un crack. Pero sí, ya no tuvo la misma importancia, la misma presencia y en su equipo. Pero son circunstancias que se van dando partido a partido y hay que esperarlos.
0: Mi querido Ítalo Fabio Garbi, nos estaremos viendo en cualquier momento. Te abrazo, hermano.
1: Sí, te abrazo, espero que nos veamos, porque últimamente ha estado medio folletón por distintas cosas, es entendible, pero estuvimos con los muchachos y estamos esperando que así salga, viste, como salen los sapitos cuando vas por el parque, a veces no te das cuenta, vas caminando, te aparece un sapito, empieza a regar, viste, de golpe y te moca entero. Esperamos que salga así una reunión esta semana para esperar a Guillermo Quevedo.
0: Te abrazo, hermano, hasta luego. Ahí pasó el notable, el querido Ítalo Fabio Garbi.
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0: En esta jornada de lunes, que tiene previsto una máxima de 15 grados. Ajá, mira vos, 15 grados. Sol, nubes y mucha brisa del sur. Pero por supuesto, ninguna brisa se va a transformar en viento.

0: esta hora están contando los colegas de Diario de Cuyo que el sanjuanino Julio Agustín Sosa, domiciliado en Rawson, viajaba en una camioneta que escapó de un control de gendarmería. Hubo persecución, accidente, dos fallecidos y el secuestro de 457 kilos de coca en Tucumán. El hombre, domiciliado en Rawson, protagonista de una persecución sobre Ruta Nacional 40. La carga de hojas de coca alcanzaba los 457 kilos.
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0: Falleció la notable actriz María Rosa Fugazot, histórica. Algún día preguntale al auténtico que te hable, que te cuente de María Rosa Fugazot. Tenía 83 años.
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0: Voy a olvidar. Mensajes en el 2644427536. Buen día, Tony. Feliz día del periodista. Gracias, Marcelito Bravo. Gracias, gracias. Tony, el Indio Solari todas las mañanas hacía pileta al levantarse, por prescripción médica. Parece que trastabilló, cayó y golpeó su cabeza contra el piso, lo que derivó en su fallecimiento. Bueno, muchas gracias, hasta luego.
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0: ¿Sabes qué, Tony? Está bien que no les prestaran el Congreso, porque créemelo, sus seguidores son ciertamente radicalizados y hubiese habido daños en la estructura. Bueno, muchas gracias.
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0: Tony, permiso para decirte que, como todos los que profesan la ideología de izquierda, llegan a ser millonarios y viven como oligarcas de derecha.
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0: Tony, hoy 8 de junio se celebra a la Beata María del Divino Corazón, apóstol del Sagrado Corazón de Jesús. Gracias, muy amable.
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0: Hoy, Tony, es el día del divorcio. Instaurado por la promulgación de la ley en la Argentina en 1987. Es el Día Nacional del Colono Polaco, reconocido por ley en 1995. Para recordar a los primeros que llegaron inmigrantes, de esa nacionalidad. Una vez más se desplomó en un campo de juego Eriksen, el jugador de Dinamarca, de la selección de Dinamarca. Partido suspendido, era un amistoso, y el desplome, una vez más, de Eriksen, que fue salvado milagrosamente de una situación similar hace 2, 3 años, 4 como mucho, preocupa al mundo del fútbol.
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0: Es el Día Mundial de los Océanos. Ajá. Es el Día Mundial del Terapista del Lenguaje. Y es el Día Internacional de los Tumores Cerebrales, tan fatales en la mayoría de los casos, pero con prevención, cuidados, estudios y demás, pueden tener una buena sobrevida los afectados por tumores cerebrales. Dani, mi querido, volvemos. Dale, vamos y volvemos, vamos y volvemos, vamos y volvemos, vamos y volvemos, vamos y volvemos.

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0: Gracias a Carlos Braña, muchas gracias. A Rosana Hernández, Jorgito Aloy, Horacio Hernández, a Rosy Braña, muchas gracias. A la señora Cecines Vaca, gracias también. A Rolo Belli, muchas gracias, muy amable. Hermano Luis, gracias. Gracias, gracias. Luis Almirón, gracias, gracias, gracias. Por los saludos en el Día del Periodista.

0: bélica entre Israel e Irán. Esta acción, aún con la tregua mediante, y aparece la voz de Donald Trump, deben dejar de disparar de inmediato. Qué increíble, qué increíble.
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0: 44 millones de dólares invertirá la cadena hotelera Meliá en provincia de Mendoza.

contingente de turistas entre uruguayos, brasileros, paraguayos recorrían las pasarelas de las cataratas del Iguazú. Un turista brasilero registró fotografías y videos mediante su celular, el cual se le cayó al agua de las cataratas y no tuvo mejor idea que arrojarse las aguas para rescatar. No, ¿y qué querés que te diga? No, vos sabés que fue rescatado, aun cuando su vida está en peligro, pero fue rescatado con vida. Pero mirá vos, cayó el agua, el celular a las aguas de las cataratas y... Mamita mía, mamita. Las cataratas del Iguazú. Karina Milei busca desplazar a Santiago Caputo y su equipo en las redes sociales. Dolce Gabbana, Armani y la tienda

H&M inundan los shopping en la República Argentina. La familia del Indio Solari dio por terminado el velorio, agradeció a todos los seguidores y fans y que su música no pare nunca más.

7.8 el terremoto que azotó Filipinas. Al momento, 14 personas fallecidas.

un segundo detenido por el crimen de la pequeña Agostina en provincia de Córdoba. El detenido, al decir de la abuela de Agostina, siempre estaba pendiente de los movimientos de la menor. Un segundo detenido, su nombre es Osvaldo Faceta. Nos vamos, Dani, nos vamos. Audiencia toda, que seamos felices, que disfrutemos en familia, que reine la paz. Ya saben, familia que reza unida, permanece unida. Y como siempre decimos, sí a la vida, pero a toda vida. Dani, abrazo, chau gente, chau.

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1: En este lunes, recemos con el Evangelio según San Mateo, en el nombre del Padre, y del Hijo, y del Espíritu Santo. Al ver a la multitud, Jesús subió a la montaña, se sentó y sus discípulos se acercaron a él. Entonces tomó la palabra y comenzó a enseñarles diciendo: «Felices los que tienen alma de pobres, porque a ellos les pertenece el reino de los cielos. Felices los pacientes, porque recibirán la tierra en herencia. Felices los afligidos, porque serán consolados. Felices los que tienen hambre y sed de justicia, porque serán saciados. Felices los misericordiosos, porque obtendrán misericordia. Felices los que tienen el corazón puro, porque verán a Dios. Felices los que trabajan por la paz, porque serán llamados hijos de Dios. Felices los que son perseguidos por practicar la justicia, porque a ellos les pertenece el reino de los cielos. Felices ustedes cuando sean insultados y perseguidos y cuando se los calumnie en toda forma a causa de mí. Alégrense y regocíjense entonces, porque ustedes tendrán una gran recompensa en el cielo. De la misma manera, persiguieron a los profetas que los precedieron». Palabra del Señor. Buen día, buen lunes, empezamos una nueva semana de la mano de la palabra de Dios. Qué alegría, qué bien nos hace a levantar la cabeza y el corazón una vez más, que todavía nos falta mucho. Nadie sabe cuándo le puede llegar el momento, pero podríamos decir que nos falta mucho. Falta lo que Dios quiera. Cada vez que voy a un hospital a dar una unción de los enfermos, cuando hay una persona que está en agonía, siempre pienso en eso, que en realidad no sabemos ni el día ni la hora, solamente tenemos que estar preparados, y no hay mejor manera que estar preparados que escuchar la palabra de Dios, que estar atentos. El escuchar la palabra de Dios, el escuchar a los otros, nos hace de alguna manera siempre estar atentos a lo que el Señor nos dice, a lo que el Señor nos muestra, y eso nos da un corazón muy dispuesto, muy entregado. Por eso, no dejes de escuchar la palabra de Dios, no dejes de ayudarme, de ayudarnos a todos los que colaboramos con este proyecto de Algo el Evangelio, a seguir transmitiendo la palabra de Dios. ¿A cuántos lugares llegará? ¿A cuántos lugares llegará? No lo sabemos. ¿A cuántos corazones llegará? No lo sabemos. En este momento, miles y miles escuchando la palabra de Dios. Qué bien que nos hace. Y esta semana la comenzamos con el Evangelio de Mateo, el capítulo 5, con las bienaventuranzas. ¿Te acordás? Esas promesas de felicidad que el Señor nos hace para que nos animemos a seguirlo de una manera especial, de una manera distinta, no de cualquier manera, sino a su modo. Empezamos con las bienaventuranzas. ¡Qué maravilla! Por eso qué lindo es empezar estos días así. Jesús se llevó a la multitud y a sus discípulos a la montaña. Los sacó de donde estaban, de sus tareas cotidianas, para que puedan escucharlo mejor. Nosotros en estas semanas intentaremos hacer lo mismo, intentaremos dejarnos llevar por la dulzura de sus palabras. ¿Cómo habrán atraído sus sermones? Jesús subió a la montaña para que nosotros también aprendamos a subirla, para que salgamos de nosotros mismos, dejemos lo que estamos haciendo y nos sentemos junto a Él. Como María, ¿te acordás? Esa mujer que se sentó a los pies de Jesús para escuchar la palabra. Es verdad que en las tareas cotidianas a veces no podemos como quisiéramos, y por eso existen los retiros espirituales, esos momentos donde nos podemos apartar. Pero bueno, por ahí no todos podemos hacer esos retiros, pero sí podemos prepararnos en estos días para escuchar las palabras que salen del corazón del Hijo, de un corazón grande, maravilloso, que siente como Hijo, que vivió como Hijo y que quiere transmitirnos esas palabras y darnos la vida de los hijos de Dios a cada uno de nosotros. Las bienaventuranzas son el preámbulo a todo lo que vendrá después, son el corazón del Evangelio, el rostro de Jesús, y son en realidad, como dije, promesas que Él nos hace para que podamos vivir como Él. Promesas, no mandatos, promesas de vida eterna, de felicidad. ¿Cómo entender estas promesas tan particulares? ¿Cómo entender estas promesas que lo que menos parecen al comienzo es que nos hablen de felicidad? ¿Cómo comprender que seremos felices si somos pobres, humildes podríamos decir también, misericordiosos, pacíficos, pacientes, afligidos, que nos dejemos consolar, deseosos de santidad, puros e incluso perseguidos? ¿Cómo explicarle esto a este mundo que cree que ser feliz es ser poderoso, no necesitar nada, ser perfecto, estrictamente justo, haciendo continuamente lo que se quiere, incluso buscando la propia felicidad a costa de los demás? La verdad que es difícil. No solo le costó a Jesús, le cuesta a la iglesia, me cuesta a mí, te cuesta a vos. Pero bueno, no renunciemos a intentarlo y a hacer el esfuerzo. Y subamos la montaña. Es fácil quedarse abajo y no luchar. Es fácil ni siquiera hacer el intento. No lo vamos a lograr hoy de un día para el otro, por supuesto, pero durante estas semanas iremos lentamente desmenuzando el corazón de Jesús, tratando de conocerlo más. Para no hacerlo largo e ir terminando algo del Evangelio de hoy, te cuento que la clave para entender las bienaventuranzas es justamente mirarlo al mismo Jesús, porque Él las vivió primero, porque Él es el maestro para vivirlas, y por eso mirándolo a Él sabremos lo que es ser pobre de espíritu. Sabremos lo que es ser paciente y manso de corazón, lo que es ser consolados, tener hambre y sed de justicia, de santidad, de buscar siempre el bien. Sabremos lo que es ser misericordiosos, puros de corazón, trabajar por la paz e incluso ser perseguidos por amor a Él. Mirándolo a Jesús no necesitamos ser expertos en teología para comprender las bienaventuranzas y querer vivirlas, sino que nos daremos cuenta de que son el verdadero camino de la felicidad que todos anhelamos y muchas veces no sabemos encontrar. Esa es la clave, creo yo. Es verdad que podemos explicarlas una por una, pero para eso hay muchos libros escritos y retiros. Lo que podemos hacer nosotros en estos pocos minutos es rezar con estas palabras, mirando a Jesús para que Él nos introduzca en este misterio de sabiduría divina que viene a liberarnos de nuestras falsas felicidades, que lo único que hacen a veces es que encontremos infelicidad. ¿Vamos juntos a subir a la montaña? ¿Te animás? Empecemos a caminar. Que tengamos un buen día y que la bendición de Dios, que es Padre misericordioso, Hijo y Espíritu Santo, descienda sobre nuestros corazones y permanezca para siempre.
2: Mateo 5, del 1 al 12. Felicidad. Y aparece al ver. La privacidad es poder, porque lo que la gente no sabe no lo puede destruir. Y no siempre es por maldad, sino porque muchos miran con envidia en lugar de con curiosidad y hambre de aprendizaje. Cuando pasa eso, escuchan para criticar y juzgar más que para entender. Observan no para alegrarse, sino para compararse. Por eso los movimientos más potentes se hacen en silencio. Las mejores ideas se construyen en total discreción. Mirá, aprendí que es mejor que vean el resultado y no el proceso, porque la privacidad no es esconderse, sino más bien es proteger la importancia y lo importante hasta que sea lo demasiado tarde y fuerte para ser destruido. Aparece pacientes. Para ir a pelear una batalla, asegúrate primero que sea tu propia batalla. Uno no puede pelear las batallas de tus padres, de tu madre, de tu hijo, de tu hija, de tu nieto, de tu nieta, de tu hermano. Pelea tu propia batalla, porque la vida es muy corta. Y en el tramo de mi vida comprendí, a ver, que la vida es corta, que hay que saber ver cuál batalla pelear. Por eso también se aprende a valorar el tiempo, porque el tiempo es tu mayor arma. Hay que escoger las situaciones y las batallas que merecen la pena de lucha. No malgastes tu tiempo batallando peleas sin importancia y combates sin sentidos, porque te agota y no ganas nada. Solo terminas perdiendo paciencia. Yo que ya soy una persona que me doy cuenta que estoy más cerca de la tumba que de la cuna, voy aprendiendo a discernir que batallar es también saber pelear. Y que batallas, saber pelear. Y qué cosas no valen la pena ni escuchar. Y por último, felices. Cuando uno ama, deja que el otro decida. De este modo uno no sabe si está amando o lo tiene prisionero. Jesús nos muestra que por causa de la maldad, el amor de muchos se termina enfriando. Incluso amar pasa a ser una debilidad. También aparece el complejo mesiánico de querer ser todo para todos o querer hacer felices a todos. Por eso el que se pone como Mesías termina crucificado. Jesús respeta tanto la libertad que no sanaba a quien no quería. Preguntaba, ¿qué quieres que haga por ti? Porque hay gente que no quiere ser sanada, porque disfruta el victimismo, incluso gente que no quiere ver porque disfruta la dependencia y el bastón blanco y no quiere salir de su ceguera. Hay gente que colecciona enfermedades porque desea que lo miren y llamar la atención. Gente que, enfermedad que le contás, es la enfermedad que tiene. Ah, sí, sí, esa enfermedad también la tengo yo. Pero Jesús siempre respeta tu libertad. Por tanto, si quieres caminar a la felicidad, siempre tenés que buscar libertad y discernir. Te bendiga Dios Todopoderoso, Padre, Hijo y Espíritu Santo. Hasta el cielo no paramos y algo bueno está por venir. Gente de Paraguay, nos vemos si Dios quiere.

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0: Muchas gracias.
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0: Si quiere darle vida a un ciclo nuevo, cada cierto tiempo pone huevos.
1: No come mucho porque es de sangre fría y se alimenta de moscas que viven un solo día. Y si no hay comida, no lo culpo. Si se alimenta de su propio cuerpo como los pulpos, no moriría aunque su cuerpo entero se comiera. Es como las salamandras, rápido se regenera.

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1: A ver, todos juntos, Gastón Bernardú, el francés, y el Aubir.

0: gracias.
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